0: do céu naquele momento para eles.
1: El fútbol es como algunas fiestas de casamiento, la pasión de las masas. Con la diferencia que en los casamientos los visitantes se comen a las masas y en el fútbol las masas se quieren comer a los visitantes.
2: Oblicuo sobre la derecha, 6 hombres en la barrera, varias toman carrera, Ardila estaquea, Kempes zurdazo, violento, se arroja el arquero a tierra, tira con Luque, ¡gol! Entraban Luque con tiro corto de zurda allí. Con tiro corto de zurda, Luque conquista el empate para Argentina. En el minuto número 14 empata Argentina. Luque después del violento zurdazo de Kempes, el rebote del arquero. Y como gran rebotero el centro delantero argentino consigue conectar y empatar el partido. 1-1 el marcador.